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0: Audiencia de Bandera Verde, ¿qué tal? ¿Cómo les va? Muy, pero muy buenas tardes. Arrancamos nuestra última marcha de la semana. Estamos cerrando el viernes de alguna manera aquí en la radio, nosotros, nuestra tira diaria de 60 minutos. Viernes 29 de mayo, último viernes del mes. Se nos va terminando el mes de mayo. Aquí en la radio nosotros, como siempre, haciéndole honor, ¿no?, a la patria también en este mes patrio. Para llevar la información de lo que nos convoca habitualmente, ¿no?, que es lo nuestro, la actividad de Tuerca en la provincia, con información que iremos repasando y que justamente tenemos aquí sobre nuestra mesa de trabajo en esta tarde, porque si bien no hay mucha actividad programada para este fin de semana, casi nada podemos decir a nivel provincial, por ahí cuando se corre se junta todo y por ahí no tenemos fin de semana aliviado. Por nuestra parte vamos a descansar este fin de semana para aprontarnos ya, porque estamos a 7 días de que comience la actividad en el Kartódromo Parque de la Velocidad de Villaguay para el karting entrerriano. Hay actividad nacional, corre el TC, la Fórmula 3 Metropolitana y la Fórmula 2 Argentina este fin de semana en el Autódromo Oscar Cabalén, allí camino a Altagracia en la provincia de Córdoba. Vamos a repasar los horarios y bueno, cómo llegan los entrerrianos también para la actividad nacional de este fin de semana. Hay otras cuestiones para ir hablando, confirmando fechas, lo que se viene para el mes de junio también, como lo planteábamos ayer aquí en nuestro programa. Lo saludamos a Javier Bucci, ya está conectado, nos dicen, nos dan el ok ahí nuestro operador técnico. Lo tenemos a Javier conectado con nosotros como todas las tardes. ¿Cómo andamos, Javier? Un gusto, como siempre, cerrando el viernes. ¿Cómo va la cosa?
1: ¿Cómo andás, Santi? Abrazo grande para vos, para el resto de los compañeros de Bandera Verde, toda nuestra amable audiencia tuerca que va sintonizando en este viernes trampolín del fin de semana deportivo, rumbo a las carreras que hay para este fin de semana y esperando en una semana de por medio arrancar el mes de junio con carreras también. Mes de carreras será junio, mes sexto del año 2026, llegando al ecuador del año y en lo deportivo despacito también, llegando a esa primera mitad de los campeonatos. El karting en Villaguay, Parque de la Velocidad, un circuito tradicional, histórico y obviamente clásico para el campeonato entrerriano, y obviamente que también, hablando de clásicos y hablando de terruño muy referente a la actividad, es el rally en Concepción del Uruguay. Ese mismo fin de semana estará corriendo el rally, una nueva fecha del campeonato entrerriano, la tercera, y así avanzan las cosas. Vamos a estar muy pendientes del clima, por ahora sol a pleno, fin de semana con fresco, pero no tanto, y el sol protagonista. Veremos el próximo, porque venimos anunciando que los pronósticos están tirando alguna probabilidad de lluvias para la semana que viene, que esperemos se disipen, o que tengan que llover, pero que no perjudiquen, obviamente, a la actividad del deporte al aire libre. Hablando de deporte, muy pendiente de junio, arranca la Copa del Mundo y nos tiene ahí en la dulce espera. Ayer, por lo menos, Scaloni empezó a pagar esa espera que tenemos, ¿no?, dando la lista de los convocados, el quinto mundial de Messi, la gran base de Qatar está sostenida, lo que va a ser un mundial muy particular, México, Estados Unidos y Canadá, dos países de los tres que no son casi nada futboleros, y salvo México, pero un mundial largo, va a haber de fase de grupo, 16avos de final, y de ahí la parte tradicional, octavos, cuartos, semis y la gran final, que veremos dónde está la Argentina, ¿no?, defendiendo su cinturón de campeón del mundo. Así que bueno, será un mes muy lindo entre las actividades que van a permanecer en el deporte, junto al Campeonato del Mundo de Fútbol, el evento más trascendente, más importante. Tal vez algunos puedan decir los Juegos Olímpicos, sí, pero creo que el Mundial de Fútbol es el evento más importante de lo deportivo a nivel mundial, indudablemente, ¿no? Así que bueno, estamos preparados para eso que viene. Despacito nosotros nos preparamos porque la B Nacional sigue en marcha y Patronato juega un partidazo, Santi, te esperamos en el Grela el próximo domingo contra Tristán Suárez. Transmisión de la radio, los chicos de la Cava la traen en Radio Ener Paraná, nosotros para otra emisora amiga. Pero bueno, también la expectativa de un fútbol que los autos, y esta expectativa del fin de semana puesta en los autos de monoposto, indudablemente. La Fórmula Renault Metropolitana, la Fórmula 3 Renault Metropolitana, que es la mejor categoría de monopostos, y con la paisanada también repetida, también en la Fórmula 2 Nacional, categoría que quiere hacer pie, que quiere mostrar lo suyo, y veremos qué lo que ofrece este fin de semana venidero junto a un turismo carretera que visita la provincia mediterránea de Córdoba. Siempre el público acompaña también en Córdoba, sigue mucho el turismo carretera, y bueno, vamos a ver cómo anda su pollo de la zona, el que es más local de todos, un pilotazo indudablemente que la CTC se encargó de hacerle demorar todo lo que pudo la llegada de Chapura al turismo carretera. Hizo lo imposible el turismo carretera, mientras a otros se le da el pase, y ahora no saben cómo sacárselos de encima a esos que le daba el pase fácil, a esos que venían con billetera gorda y da, pasen, sumen autos, que no hay ningún problema. Pero a Chapur siempre se le pararon arriba del freno para que pueda llegar, y a base de talento, porque es un talentoso, a base de manejo, llegó el piloto cordobés al turismo carretera y demostró enseguidita nomás que merecía estar, y encima corre con Torino y la marca argentina. Obviamente esto es una representación, y más que nunca en esta nueva generación del turismo carretera, pero bueno, cualquier piloto que corre en un Torino, para el que es bien argentino como nosotros, es un sentimiento muy particular, y uno se hace muy afín a esos pilotos que defienden la marca que supo ser nuestro auto de bandera a nivel de carrera de competición. Amigos, nos ponemos en marcha con la expectativa del finde, con lo que va entregando. Despacito lo esperamos a Colapinto, también con la Fórmula 1, que se vuelva a reenganchar el campeonato del mundo en la fase europea. Y despacito llegará a Mónaco también con el clásico del callejero más importante del mundo. Y bueno, el argentino también preparando lo que será la fase europea para seguir con esta vara bien alta, con esta exigencia que él mismo se está imprimiendo, porque cada vez anda más ligero, cada vez convence más al mundo de decir por qué merece estar en la Fórmula 1. Lo hizo de la primera subida que él... Silverton, cuando tuvo un entrenamiento libre con el Williams, cuando todavía no estaba confirmado como piloto oficial, era la reserva, y ahí ya mismo mostraba que merecía estar, y ahora lo ratifica todas las carreras. Menos mal que Alpine, que ahora cerró un importante convenio con una empresa italiana, no sé si hace reloj o indumentario, no, la verdad que no lo tengo bien presente, pero bueno, con un nuevo sponsor fuerte para, bueno, soldar mejor todavía la cuestión presupuestaria de un equipo que necesita dinero, que necesita afincarse y necesita seguir siendo el mejor del resto, porque por ahora no hay quien pueda con Mercedes, no hay quien pueda con Ferrari, no hay quien pueda con McLaren, y tal vez con, obviamente, con el campeón del mundo, Max Verstappen, y el Red Bull con el francés Hajar, también que anda ligero, anda fuerte. Bueno, después de todos esos, viene Franco Colapinto y viene Alpine, que se ha ganado esa posibilidad mejorando el auto y sobre todo el talento de la Argentina, que lo hace rendir incluso mejor que su compañero de equipo, que lo cuanto experiencia en cantidad de carreras en el campeonato mundial que para los autitos de la Fórmula 1. Arranca el rastrojero de información, amigo Santiago Rosotto. Nos ponemos en marcha para repartir la info con el rastrojero, ese que nunca te deja pata, que fue nuestro orgullo nacional, producto 100% argentino, hecho por manos argentinas, desde la hoja de dibujo técnico hasta los talleres, las fábricas y los concesionarios y los repuestos. Todo era argentino y fue el vehículo por excelencia para el hombre de trabajo en el campo, en la ciudad, es el que nos identificamos para no quedar a pata nunca y para llevar cargadito de información cada fin de semana, cada día, cada transmisión y cada tira diaria, llevar toda la data de Bandera Verde por las radios de la UNER y la gran cadena de disciplinas mecánicas entrerrianas, Santi.
0: Muy bien, presentado el programa con todo esto que mencionaba Javier, con todos estos datos en la previa. Ya iremos repasando lo que se viene, confirmaciones también para nuestro zonal entrerriano respecto a fechas programadas para el mes de junio. Tenemos información también, ayer estábamos hablando con algunos dirigentes y bueno, lo vamos a comentar en un rato. Presentamos la radio, tenemos una nota también programada para la segunda media hora porque hoy está festejando un nuevo aniversario la radio de Pototo en Villa Elisa. Ya vamos a hablar de eso también y saludamos a toda la audiencia que nos escucha a través de la radio de Pototo allí en Villa Elisa y la zona. Presentamos el resto de las emisoras que nos retransmiten y ya venimos con el primer bloque.
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0: Está presentado el primer bloque de nuestro programa. Nos quedan unos minutos todavía por delante en esta primera media hora. Agradecer, como siempre, a quienes nos escuchan, nos acompañan ahí del otro lado también. Todo en nuestras redes sociales. Agradecer a quienes comentan, le dan me gusta, comparten nuestras publicaciones en las redes sociales después de lo que ha dejado el fin de semana de todo nuestro automovilismo provincial. Bueno, agradecer a todos quienes nos acompañan también, además de nuestros auspiciantes como cada tarde. Hablando de actividad zonal y ya para meternos con la información que nos convoca, ayer hablaba con Oscar Cofí, uno de los principales encargados que tiene el dirigente de la Fórmula 3 entrerriana, y nos confirmaba la próxima fecha en Gualeguaychú, tal cual se publicó hace algunos días atrás para el fin de semana del 13 y 14 de junio. 13 y 14 de junio, la próxima fecha, tercer evento del año, sería para la Fórmula 13 entrerriana en el Autódromo Municipal de Gualeguaychú, junto a las categorías ASME. Faltaba confirmar, o falta confirmar, una categoría posible, una posible categoría de la provincia de Buenos Aires que pueda estar acompañando también. Y también, si es que no se confirmó en estas horas, estaría confirmando el 850. El TC850 estaría corriendo en Gualeguaychú nuevamente. Recordemos, el 850 ya lo hizo este año, no fue la fecha pasada, sino la anterior. Estaría el 850 ese fin de semana, el 13 y 14 de junio en Gualeguaychú. Paréntesis, un 850 con las aguas divididas, podemos decir, ¿no? Sabemos que hay algunas internas allí dentro de la categoría, o bueno, los mismos pilotos que están involucrados en las decisiones, en los caminos de la categoría, que bueno, hacen que por ahí una gran parte quiera correr en el Autódromo del Club Volante de Entrerrianos, algunos que quieren correr en Gualeguaychú. Bueno, veremos dónde corren ese fin de semana, pero estarían confirmando por estas horas si corren o no en Gualeguaychú el 13 y 14 de junio. Sería el fin de semana después del karting entrerriano, ya prácticamente a dos semanas, porque estamos a una semana de estar en Villaguay con el karting entrerriano. Luego sería esta fecha y fin de semana siguiente, ya nos vamos al el 20 y 21 de junio, es la fecha de competición especial en Concepción del Uruguay, la carrera con pilotos invitados de competición especial, 20 y 21 de junio. Después vamos a confirmar cuándo corre la gente de Gualeguaychú también para ponerlo en la agenda, además de las otras actividades, ¿no? Como por ejemplo Rally Entrerriano, que tenemos también el primer fin de semana de junio en Concepción del Uruguay, Javier, que se ha confirmado justamente la semana pasada o hace algunos días atrás que será el 5, 6, 7 de junio en los caminos cercanos a Concepción del Uruguay.
1: Más todo el resto del zonal que, bueno, obviamente Victoria con su karting fuerte, con sus autos. Bueno, la gente de Cerrito, con el campeonato de Cerrito, que viene juntando un malón, ¿eh? Realmente muchísima cantidad de protagonistas para el circuito El Ferro de la localidad de Cerrito. Ahí, así que bueno, la expectativa grande, toda la zona de Paraná Campaña, con un torneo de karting de tierra que avanza mucho, que genera expectativa, como al igual de San Salvador, que bueno, presentó una pista de tierra realmente de primerísimo nivel, la verdad, cómo están trabajando ahí, da gusto ver y presenciar, se nota las ganas que se tenía de tener actividad de karting y de motos y de karting ahí en San Salvador. Y la gente de Chajarí, bueno, que está con este año particular de transición de la tierra al asfalto, su gran objetivo es asfaltar, y bueno, seguramente va a quedar ahí con el karting, y ahí va a quedar todo modelado también con respecto a esto. La migración que ha habido de los motociclistas del campeonato de Chajarí para el torneo de San Salvador, sabiendo que, bueno, no va a haber manera de poder correr en asfalto, es cambiar un montón de cosas que bueno, agregan a lo presupuestario en un momento de la Argentina donde para hacer semejante cambio tan brusco no da para ningún lado, no cierra, no hay manera de lo económico a emprender algo que para el motociclista haga cambiar todo, desde su vestimenta hasta la moto y las condiciones, los neumáticos, la suspensión, todo hay que cambiar de la tierra para pasar al asfalto. Entonces, bueno, se está dando ya a partir de estas últimas fechas que la gente que participa en Chajarí está corriendo en San Salvador en cuanto a las motos. Y bueno, quedará Chajarí con armar su campeonato de asfalto, sabiendo que tiene cerca la gente de Concordia, con el karting asfalto Concordia, que bueno, está laburando mucho por por su torneo 2026. Bueno, hay mucha variedad y en esa variedad, como siempre decimos, las categorías y los dirigentes tendrán que, bueno, esmerarse para ofrecer la mejor vidriera, para ofrecer el mejor lugar, más cómodo, más competitivo, más económico, más donde el piloto se sienta a gusto, que va para divertirse, pero al mismo tiempo para competir, que sienta que está la competencia y la vara alta, porque es lo que le gusta al piloto y al preparador. Bueno, va a haber competencia, bueno, y en esa competencia todos tendrán que disputarse siempre, mantener el interés de quienes corren, que son los verdaderos protagonistas, de quienes preparan los vehículos, que son los verdaderos protagonistas, y después el resto, ¿no? Todo esto que hablamos siempre, Santi, el clima de por medio, sabiendo que en los meses que vienen se augura la corriente del Niño muy llovedora, a tener mucha presencia también en cuanto a los posibles, como nos pasó al comienzo del año, ¿no? Que hubo que postergar y reprogramar, no olvidarse de eso, y no olvidarse que va a haber fin de semana seguramente de que va a haber mucha actividad en varios lugares al mismo tiempo, y volvemos a insistir lo de lo que venimos marcando hace tiempo, que hay que pensar también en un automovilismo entrerriano, que si sigue creciendo en este ritmo, va a haber que también hacer crecer toda la periferia, desde comisariato deportivo, de banderillero, de cronometristas, de, bueno, los mismos preparadores, los mismos que hacen a la cuestión sanitaria, banderillero, todo, hay que hacer crecer eso también porque va a haber sobreoferta, y más todavía cuando se conjugan esa sobreoferta en un mismo fin de semana, y eso que todavía no conté a gente del sur entorriano, karting y motos, todos esos torneos también más regionales, más de nicho, más específico de una localidad. No olvido la gente del enduro con Roberto y la Hereta, enduro largo, enduro cross enterriano, el enduro de rally raid, bueno, todas esas cosas que tiene también la gente de la Asociación Piloto Enterriano de Motos y Autos. Bueno, hay una variedad tremenda, ¿no? Parece mentira que, aunque bueno, que todo se puede hacer en la manera del esfuerzo que se le mete, y bueno, pero también no hay que bajar la guardia porque esto lleva mucho de afilar el lápiz para seguir manteniendo el interés de los que hoy por hoy le están diciendo que sí a las categorías, ¿no? Porque acá te corres un poquito de la huella, Santi, y te estampillás, porque prácticamente el destino, las cosas, la situación está tan difícil que no hay manera de volver a la pista, ¿no? Sabés que si te salís de la pista es un accidente. Entonces no hay que errarle, más todavía cuando hay tanta competencia, ¿no?
0: Totalmente, totalmente. Siempre con los pies sobre la tierra, ¿no? Como decimos habitualmente nosotros aquí en nuestro programa, para cualquier categoría, para cualquier dirigente, bueno, lo mismo pasa con los pilotos, ¿no? Con los equipos también, que hacen un gran esfuerzo para poder estar corriendo. Hablando de correr, y no me quiero ir, el fin de semana se corrió la Fórmula 3 entrerriana, la final del sábado. El sábado, en el cierre de la tarde, por una cuestión de tiempo, no estuvimos en vivo en nuestra transmisión, pero ya está subida al canal de YouTube de Competición Especial Entrerriana. Allí están nuestros relatos también de la final del sábado de la Fórmula 3 entrerriana, porque ayer nos estaban preguntando justamente qué pasó con la final del sábado. Bueno, ya está con las imágenes de Perica Producciones, a quien le agradecemos, a Perica, a todo su equipo, por las imágenes y, bueno, lo que ha dejado la final del sábado, que ganó Thiago Coffi en el Parque Autódromo Ciudad de Concordia. Estamos a 2 minutos de la pausa, Javier. Ya nos vamos a ir al corte. En la segunda media hora tenemos invitado aquí en nuestro programa también. Este fin de semana, actividad nacional, lo decíamos, en el Oscar Cabalén, allí camino Altagracia. Hoy no hay actividad en pista. Mañana comienza todo, tempranito, con la Fórmula 3 Metropolitana. Ya vamos a hablar de los entrerrianos también de este fin de semana, los que nos van a estar representando. La Fórmula 2 también, que se está presentando, que habitualmente corre junto con el TC, y el turismo de carretera, el TC Pista. Varios entrerrianos para este fin de semana allí en el Cabalén, así que en un rato vamos a estar repasando también los horarios y lo que hay que tener en cuenta de cara al fin de semana. Si a usted le parece, amigo, hacemos la pausa. Sí. Y a la vuelta hablamos con nuestro invitado en esta tarde. Tengo un número del 850, también campeonato actualizado. Después, el fin de semana, cuando tengamos un tempito, por ahí lo repasamos.
1: Bueno, vamos a entrarle con eso. Y yo además le voy a traer algo de Concordia. Hablábamos hace un ratito con esta variedad de categorías que hay en Entre Ríos corriendo y por correr. porque el regional de Concordia, el karting de asfalto, se prepara para arrancar su campeonato 2026. Y este fin de semana tiene una actividad muy especial en la capital del Citro, así que lo vamos a comentar. Nos vamos a meter en los números de la categoría que dijimos ya desde el martes. Fue, hasta el momento de lo que va al 2026, la mejor carrera del mundo, la que hizo en Concordia. La mejor carrera del mundo la hizo el 850, y nos vamos a meter con su campeonato a la vuelta, a la pausa. Ahora descansamos en boxe, alineamos el auto porque nos estaba tironeando en una de las curvas, no iba bien también en lo derecho, así que lo alineamos un poquito, coordinamos un poquito también el reglaje y salimos a pista a buscar el mejor tiempo para lo que queda de este día viernes.
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0: Muy bien, está presentada la segunda media hora de nuestro programa. Seguimos en esta tarde de Bandera Verde. Estamos cerrando la semana, estamos cerrando el viernes aquí en la radio, como siempre nosotros. Ya en un ratito vamos a saludar a nuestro invitado en esta parte. Javier, renovamos el contacto en la parte final de la semana de Bandera Verde.
1: Renovamos el saludo, Santi, con vos, con el resto de la amable audiencia tuerca de Bandera Verde que nos sintoniza a través de la radio. La vieja compañera de emociones con las radios de la UNER, Concepción del Uruguay, Concordia, en vivo, un poquito más tarde, en diferido, con Radio UNER Paraná, son las locomotoras que empujan los vagones, esta gran cadena de las disciplinas mecánicas entrerrianas. Buenas tardes los que están en vivo, buenas noches, buenos días los que van en diferido, nos pueden estar escuchando en otras partes del mundo, a través de internet, www.banderaverde.com.ar, nuestra página web, estamos en Instagram, canal de Facebook y de YouTube, Bandera Verde 2016, y ahí nos encuentran. Y le pedimos simplemente poner el pulgar arriba, suscribirse, tocar la campanita que le lleguen todos los datos en canal de YouTube, seguirnos en Facebook, en Instagram, en las redes sociales. De esa manera los algoritmos de internet se activan y nos hacen, bueno, conocer, trascender un poquito las fronteras y llegar un poquito más lejos. Y si eso pasa, llega un poco más lejos del zonal entrerriano, que es de lo que nosotros hablamos básicamente todos los días y en cada transmisión de nuestro automovilismo provincial. En marcha esta segunda media hora en una hermosa tarde, Santi, algo de humedad pero linda con el sol para estar haciendo y consumiendo ya los primeros cítricos dulces que nos van llegando del glorioso norte entorriano, para disfrutarlos de cara al sol y de frente a un fin de semana donde hay expectativa nacional de paisanos nuestros que estarán corriendo en Córdoba y obviamente esperando en una semana estar nosotros desde el Parque La Velocidad de Villaguay con el karting entorriano en una nueva fecha, y también desde Concepción del Uruguay con la tercera, el campeonato entorriano de rally, el resto todo en movimiento, esperando junio, esperando el comienzo de los del campeonato del mundo de fútbol que nos tiene ahí en vilo, y obviamente que también todo el automovilismo provincial que como cada mes que se inicia, mes de carrera y mes para que lo cuente Bandera Verde como siempre, Santi.
0: Totalmente, y ahora nos vamos a parar arriba del freno nosotros para saludar a nuestro invitado en esta segunda parte del programa, porque hoy justamente la radio de Pototo en Villa Elisa 90.7, radio que ya hace un tiempo bastante largo nos permite poder llegar también con la información, con Bandera Verde allí al Villa Elisa y toda la región, está cumpliendo 29 años y es por eso que lo hemos convocado a un amigo, Javier Pototo Gómez, hombre también con una importante trayectoria en el periodismo en la provincia, pero vinculado también fuertemente con el deporte, no solamente con el automovilismo, sino que con el fútbol también, la radio de Pototo allí en Villa Elisa. ¿Cómo andamos, Pototo, por ahí? Javier, Santiago, te saludamos desde Paraná. En principio, saludarte a vos y, bueno, saludar a toda la audiencia de la radio de Pototo también en este cumpleaños. ¿Cómo andamos? Buenas tardes.
2: Buenas tardes, buenos días, buenas noches, dijo Santiago, así que saludó así en todos los idiomas. Buenas madrugadas para quienes, aquellos trasnochados que escuchan a cualquier hora el programa, pero bueno, bien, gracias a Dios, bien. Exactamente 29 años de aquel proyecto que nació cuando yo era alumno todavía de la UNED. Yo estaba en tercer año, empezando a cursar tercer año, y en enero nos vinimos para las vacaciones. Las únicas vacaciones que tiene el estudiante universitario y hoy que esté vinculado a la universidad son las últimas dos semanas de diciembre, o sea, Navidad y Año Nuevo, y a lo sumo la primera quincena de enero. Y bueno, vinimos para acá con un grupo de alumnos, un grupo de compañeros, a Colón, hicimos base en Colón. ¿Hola?
0: Sí, ¿Santiago? Sí, te estamos escuchando, Pototo.
2: Hicimos base en Colón y un día de eso, no sé si por teléfono, por qué, o cómo fue en aquel momento, ni me acuerdo, pero ponerle que haya sido... Mi vieja me manda un mensaje con unos conocidos de mi casa que iban siempre, que le dijeron que iban a ir hasta Colón a llevarnos algunas mercaderías, viste, y todo eso. Nosotros nos quedamos 15 días ahí. En Colón nos quedamos 15 días porque usamos el carnet de socio de un colonense y pagamos moneda. Bueno, instalábamos ahí cómodamente en una carpa. Me dice, che, tu vieja quiere que te comunique con ella. Dice, no sé, tiene algo para decir. Bueno, me comunico a mi casa y mi vieja me dice, bueno, vas a tener que venir porque primero vamos a hacer la mudanza de ella, que se venía de Chajarí, había terminado su carrera docente, había presentado los papeles para la jubilación y había que traer todas las camas y qué sé yo, todo lo que una casa tenía. Entonces me dice, venite para Villa Isa. Bueno, listo, me vengo. Y acá cuando llego me encuentro con la novedad. Dice, papá, tu viejo y yo y otros amigos más sacamos un crédito para que vos puedas instalar tu radio, o en aquel momento podía comprar una radio de acá que había. No, le digo, vamos a instalar todo de cero. Me fui y hablé con Guillermo Kensur, yo lo tengo en la gloria, nuestro profesor, con el Aldo Rotman y con Miguel Atuf, que fueron los que me asesoraron en la parte técnica. Me dice, mirá, ahí en el laboratorio de audio hay una revista. Dice, empezás a sacar, a mirar qué es lo que te puede servir. La misma revista que nosotros mirábamos conociendo, estábamos en el laboratorio, porque nos gustaba la parte de sonido, qué sé yo.
0: Claro.
2: Bueno, empezamos a buscar precios y esto y lo otro, y bueno, y la plata, alguna plata nos alcanzaba, y después para otro teníamos que salir carfiado, y bueno, así armamos toda la radio, armamos todo lo que era poder salir al aire. Nos tardaron mucho los dipolos, que no es un objeto de radio que se arme todos los días, vamos a decir. Es un objeto casi artesanal que vos lo tenés que pedir en la frecuencia que vos lo querés, ¿viste?
0: Claro.
2: Y en aquel momento elegimos 103.3. Y el eslogan fue algo nuevo en el aire. Después fuimos a la radio joven, somos tu familia, y hoy somos la radio Potop. Coincidentemente, para el año 2009 nos pasan a la frecuencia 90.7 con licencia, y ahí empezamos a ver, ya veníamos transitando y ahí empezamos a afianzar un poco más y a estar más seguro, digo yo, porque viste que eso es lo que pasaba, la radio no estaba segura porque no tenía una legislación. Entonces, cuando tuvo legislación, ahí empezamos a caminar en pasos más firmes. Y así, bueno, fue la tercera radio en Villa Elisa, la primera en tener licencia, porque a pesar de que ya había dos radios con licencia, una es LRP 312 y la otra es LRM, pero esa tenía algunos temitas legales que solucionar y qué sé yo. Entonces, la primera frecuencia que dieron acá en Villa Elisa fue la nuestra, la licencia.
0: Claro, claro. Felicitarte, Pototo, por el esfuerzo. Y bueno, te escuchaba atentamente, ¿no? Nombres que mencionabas recién hace un ratito para lo que era la formación también de la radio de Pototo allí, bueno, dando una mano. No es fácil sostener un medio tantos años y, bueno, con la pasión, sobre todo, con la cual lo haces, ¿no? Porque esto es muy familiar, sobre todo, es un esfuerzo grande y vos sabés muy bien, ¿no?, cómo es el trabajo de una radio de una ciudad, de un pueblo, de una zona. Tenés que hacer la parte técnica, sos el locutor, sos el vendedor comercial, hay que hacer de todo, ¿no? No es fácil sostener un medio tantos años.
2: El cobrador, el productor, contenido, el que a veces el chofer, el que maneja y lleva, y tenés que ir al exterior, y el chofer también. No. Todo, hay que hacer todo acá en esta radio de pueblo, que tenemos que hacer todo. No somos comunitarios por una cuestión de que nos dejan vender publicidad, pero somos de baja potencia, digamos. Y, qué sé yo, en la radio de baja potencia todo cuesta más en el sentido de lograrlo. En plata, en valor monetario, es exactamente el mismo para todo, pero en poder lograrlo te cuesta más, siempre.
0: Javier, te sumo para saludarlo a Pototo también. Ya vamos a hablar algo de lo nuestro automovilismo, porque sabemos que tantos años también detrás del automovilismo y del deporte, ¿no?, en general, porque es una radio muy deportiva, la radio de Pototo, así que lo saludamos también esta tarde.
1: Sin duda. Bueno, Javier, tocayo, un abrazo gigante, el respeto. Obviamente te conozco de la fase universitaria, la facultad de la UNER, desde ese lugar donde, bueno, compartíamos, vos sos un poquito más grande que yo, pero muy poquito, y compartíamos amigos y jornada de fútbol, y obviamente que también los estudios que uno de nosotros que veníamos un poquito más atrás los mirábamos a ustedes cuando ya estaban en la cresta de la ola de la carrera, y bueno, todo esto que vos contás era para que la gente entienda, no existía esta radio en la que estamos hoy, había solamente un pequeño y modestísimo laboratorio de radio, y de ahí empezó todo. Fíjense que lo bueno de una facultad, y que lo cuente Pototo, ¿no?, que desde abajo se hizo y generó estos profesionales que después van a sus lugares y hacen radio y hacen un bien comunitario, porque llevan la información, llevan obviamente la compañía. Yo siempre traigo a colación una frase que es el relator Daniel Zárate, la radio, la vieja compañera de emociones, y vaya que la radio nos acompaña, la quisieron defenestrar por todos lados, ¿no?, con las nuevas tecnologías, ¿no?, que esto va a desaparecer, minga, que va a desaparecer, más vigente que nunca la radio. Y yo quiero preguntarte, Pototo, con estas felicitaciones que te hacemos y agradecimiento porque nos contenés en esa programación a Bandera Verde, preguntarte qué es hacer radio en esta época tan de tantas idas y vueltas, tan complejas para llegar a fin de mes, para estabilizarse, para prosperar, para esa famosa reposición, la tecnología, ¿no?, la sustitución y la reposición de los elementos. Bueno, ¿cómo viene la mano según tu perspectiva y ya todo este bagaje, toda esta experiencia?
2: A ver, hoy por hoy no creo que haya radio que esté o que innove, o sea, que vaya avanzando en tecnología. Yo creo que quedó relegado el avanzar. Hoy es el estar. O sea, tranquilo con lo que tenemos, reparando lo que tenemos, reparando lo que se pueda. No podemos avanzar ni a paso agigantado, y a veces podés dar un pasito más, pero te cuesta. Cuesta mucho más porque uno ha perdido el poder adquisitivo. Así como lo perdió el salario, lo perdió también la venta de publicidad. Si vos ponés muy cara una publicidad, no te la compra nadie. Y si vos la ponés muy barata, decir, quién sabe qué ya está en la radio. Entonces, yo estoy en un término medio. Yo lo que hago es afianzar cada día más el respeto por la audiencia y afianzar el respeto por lo que digo al aire, por lo que le llevo al aire a la gente de programación. Entonces, hoy por hoy estamos en esto. Ustedes ya están consolidados, tanto con el programa diario como con las transmisiones de los fierros entrerrianos, y van sí o sí. Cuando ustedes no van, va otra apuesta que hicimos nosotros también, que es puesta a punto. Nosotros empezamos pasando automovilismo con Luis Calí en Radio Colonia, tomándola de aire. Con un estéreo tomábamos de aire la señal de Radio Colonia. La primera vez que Calí se fue a Colonia. Calí es un ídolo, más o menos. Bueno, ahora apostamos por puesta a punto, que es una producción de Venado Tuerto, con Eugenio Grossi. Creo que ustedes tienen contacto o algo, alguna vez estuvieron ahí en una relación de información. Y bueno, eso es lo que respecta. Yo hice la radio del automovilismo, yo hice la radio de los que yo intentaba hacer todo lo que los otros no hacían. Automovilismo, karting, a donde había una licencia, ahí tenía que estar la radio, en donde no iba nadie. Acá karting en Entrerriano, en el año 2004, llegó a haber 25 a 30 karting. El furor del CEDEMO estaba acá en Villaviza. CEDEMO es Comisión de Licencia de Deporte Motor. Eso es el CEDEMO. Uno de los tantos cabecillas de la banda, Alfredo Mafioli. El papá de Mateo Mafioli, que hoy tiene el MAF Racing. Entonces, el automovilismo siempre ha habido acá en Villaviza. Ahora inclusive está resurgiendo algunos que han... El motor, por ejemplo, de competición especial, clase entrerriana, clase 3, Juan Martín Arias es a camisa lisa, y el Chase también se pone a punta a camisa lisa. Ahora, entre poco, se va a sumar Franco Bacón. El motor de Franco Bacón lo están haciendo acá a una cuadra, en mi casa. El chasis lo están poniendo a punto donde era la histórica fortaleza del karting de Pipo Ferrer. Entonces, Mateo, que tiene auto de Fórmula 3, auto de 3 entrerriana, 3 metropolitana, karting, no sé, tiene 20, 30, ahí, pero Mateo Mafiori armaron, vos decís, un equipo que se armó íntegramente en Michelisa. Los 4 gurises que andan ahí a la vuelta se armaron con Mateo. Eso en materia de automovilismo, por ejemplo. Futbolistas que han estado jugando en grandes clubes. Tito Nodir. Manteca me sale porque Manteca Caire acá. Maxi Caire, que llegó hasta estar en la selección. Ahora está en la séptima, pero está lesionado. Sufrió en un torneo en Marruecos, Valentín Perraud, a la hincha de Boca. El arquero de la séptima de Boca. Entonces, Villaliza, yo trataba de que esa sea la información más importante y la que le dé respeto, porque es una identidad que le da al pueblo. Decir las cosas acá, las cosas de acá no van a salir en el diario de Paraná. Sale una vez cada tanto, o en el, no sé si sigue estando el Hora Cero. O diario uno era, ahora. Por eso digo, esas cosas no van a salir en los diarios. Y yo trato, a través de estos espacios que brinda la UNER, o la radio de la UNER, era lo que yo quería cuando estaba con José Trovato en primer año en la universidad. José Trovato no es ni más ni menos que hoy es el director de contenido, creo, ahí de la radio.
0: Sí, sí.
2: Sí, señor. Entonces yo decía, José, no van a ir a Gualeguay, siendo que un departamento y una ciudad, si no va alguien de acá de la universidad a transmitir el karting allá a Gualeguay, no se hace. Si ustedes no hubiesen ido a cada una de las transmisiones de karting y automovilismo que han hecho, ¿quién? A ver, no es porque, pero hay que hacer conocer la marca. Bandera Verde hoy es una marca provincial, me animo a decir, y tal vez nacional. ¿Por qué? Porque ustedes logran llevar lo que pasa en el automovilismo entrerriano o con los pilotos entrerrianos a otro nivel. A ver, Clarín no va a venir a publicar acá en Michelisa de un equipo de automovilismo. ¿Por qué? Porque a la vuelta de ahí tiene 30 equipos. Y con los mejores pilotos, a ver, lo tiene a Rossi, a Canapino y todo eso, que son los que están arriba. Entonces, eso también es importante, poder transmitir y llevar. De Bonelli, ¿se acuerdan cuando vienen a correr a Concepción del Uruguay? Y resulta que mete un cuarto puesto. Claro, sí, el autódromo lo conoce de memoria. Vos andás, vendale los ojos al Nico Bonelli, te recorre el autódromo una vuelta, hasta te hace una vuelta rápida de memoria. Entonces, yo quiero tener a Nico todos los fines de semana que corra, que tenga actividad, para saber qué es lo que está haciendo Nico. No que me acuerde una vez, porque ya no. El periodismo, lamentablemente, el periodismo nacional e internacional vende eso. Fíjate a vos, Colapinto salió sexto el otro día, noticia mundial. No puede salir sexto un Alpín, que es un auto, digamos, a ver, no sé ni... Pero un argentino que vino del karting, que se choque. Y sí, loco, a ver, salió sexto en Fórmula 1. Metió entre los 6 pilotos más importantes del mundo. Entonces, nosotros, todos los gurises que andan corriendo turismo de carretera, salieron del karting. Los que están corriendo TC Moura, salieron del karting. Llámese, los Borger, los Daglio, todos esos gurises yo los relaté. Y en una radio, yo me animo a decir, más chica que una mandarina. Porque vos estás lindo para comer mandarina al sol ahora. Salió el sol acá en Chile.
1: Bueno, y ahora que vienen las primeras frescas, están saliendo dulces. Javier, estamos hablando con Javier Pototo Gómez, la radio de Pototo, con ya un montón de años, gracias a Dios, y muy vigente, y sobre todo bien deportiva. Además, sigue la campaña de patronato. Seguía al Depro, no sé si lo sigue todavía al Depro, que necesita protagonizar el Depro, volver a esa vieja campaña de la B Nacional. Javier, te quería preguntar, ¿cómo ves el automovilismo entrerriano hoy en el presente, en la actualidad? Nosotros hablamos con el Santi siempre, ¿no?, que hay una sobreoferta, hay un montón de categorías, parece mentira, ¿no?, con esta complejidad económica que hay por todos lados. Sin embargo, crece en ofertas, en categoría el automovilismo provincial. ¿Vos cuál es tu mirada que tenés en este 2026 de las categorías entrerrianas, sean federados o no? Vale lo mismo acá el análisis.
2: Yo creo que en karting estamos bien, inclusive con un zonal que se llama La Morena.

0: Me decía el otro día Taka Burachi, de los hermanos Burachi, que están en clase 1, 2 y 2 y 3 del especial 850, se está encareciendo, loco, me dice. Y eso le preocupa. Si bien hoy tenemos diversidad y tenemos tal vez para poder llegar, pero se está poniendo, o sea, siempre hay como picos de crecimiento. Crece, crece, crece. Cuando los costos ya no aguantan más, empieza a decaer. O empiezan a encontrarse con otras categorías. Y a veces hay más categorías que la cantidad de pilotos que podamos generar. Eso es la otra, eso es lo que por ahí me preocupa. En cantidad, ojalá todos los fines de semana, todas las categorías puedan juntar 10 pilotos, 15 pilotos, 12 pilotos. Yo siempre dije, para mí entre 12 y 15 pilotos por categoría ya es para pegar un zapucay y que se escuche en todos lados, ¿viste? Porque entre esos 15 minutos, entre esos 15 pilotos vos tenés los abandonos, tenés la rotura, tenés la complejidad del que no puede viajar, no, vos sabés que me queda hoy hacer 100, 200, 300 kilómetros cuesta, e inclusive te digo más, ustedes que van a el sábado que viene, el domingo que viene, el fin de semana que viene van a Villahuay. Le vamos a tener que decir a Federico Fuerte que festeje el día del periodista, Adrián Federico Fuerte, que festeje con un asadito, aunque sea.
1: Algo vamos a tener que pedir.
2: Aunque sea una gachura, una gachura por lo menos.
0: Ya últimamente lo como que es como el automovilismo. Si no puedo correr Fórmula 3 entrar a ganar, me conformo con el karting, que no es menor. No ve que no va a ganar, pero viste. Pero bueno, acá en Villaliza nomás, hoy Mateo tiene, o sea, el que perdió el campeón de entrenador de Fórmula 3, el que perdió el campeonato hasta la última en Fórmula 3 Metropolitana, que es Chapita Fulini. Mirá la anécdota que me acuerdo ahora. Yo lo transmití al abuelo como piloto y al papá de Chapita Fulini en la competición especial 8, era competición especial 850, no competición especial entrerriana. Tenían un DKW, esos autos que parecen un escarabajo, ¿viste? Un DKW, y corrían,
2: El
0: había
2: auto
0: clase A y
2: Unión.
0: B. El Auto Unión, corrían con el único Auto Unión y le pegaban una paliza a algunos circuitos.
2: Tremendo.
0: Ay, papá. Y bueno, el otro día se lo comentaba a Chapita, habíamos ido yo fui a la noche, hubo un nocturno ahí en La Morena, en el verano, y se lo comenté, y el papá me dice, pero mirá vos, por todo, qué sé yo, y le dice, me estás hablando de 25 años atrás. Sí, 25 años, Arroyo tiene 29.
1: Claro.
0: O
1: Pototo.
0: sea, esas cosas que a vos te van quedando como anécdota y que te van a quedar siempre.
1: Un gustazo siempre hablar con vos, Pototo. Queríamos tenerte en esta tarde, estamos cerrando el programa ya, pero saludar nuevamente y agradecer sobre todo, ¿no? A la familia, a los auspiciantes, a la gente que te acompaña allí en la radio y que te permite sostener la programación. Y bueno, agradecido de nuestra parte también poder estar ahí en la radio, como siempre, llegando a Villaliza y la zona.
0: Bueno, muchas gracias, muchachos. Así que a usted por acordarse y por estar, digamos, por estar, eso, ni más ni menos que por estar.
1: Gracias, Pototo, un abrazo y bueno, en cualquier momento nos cruzamos por ahí y nos sumamos a alguna transmisión también.
0: Nosotros nos sumamos a ustedes.
1: Sí, con todo gusto. Un abrazo.
0: Muchas gracias. A ustedes también, a otro para ustedes.
1: Javier Pototo Gómez, en esta segunda parte de nuestro programa, y nos quedamos sin tiempo, Javier, pero sin duda es que vale la pena hablar con Pototo, un gran conocedor de toda la provincia y bueno, de lo nuestro sobre todo, ¿no? Nuestro zonal,
2: Sí,
1: sea
2: claro.
1: del deporte que sea.
2: Apostar a lo nuestro, amigo, que es lo que tenemos que hacer desde casa, nuestro barrio, nuestra comunidad, nuestra ciudad, nuestra provincia y nuestro país. Primero lo nuestro, y es lo que tenemos que volver para volver a ser grandes. Y creo que Pototo, como esa enseñanza que ha recibido de chiquito desde la escuela y también su formación universitaria que le permitió llegar a este nivel de profesionalismo y este interés también por pelear primero por lo nuestro, por difundir lo nuestro.

0: nuestro, es lo que ha hecho grande a la radio de Pototo con el deporte, con el fútbol, con el automovilismo entrerriano junto a Bandera Verde. El domingo va a estar con Patronato, la radio de Pototo, seguramente con los amigos de la fiesta del fútbol y todo el deporte regional también de la costa del Uruguay. Amigo, nos vamos. Simplemente la del estribo, Santi. Sí. Exhibición de karting en la costanera de Concordia. Atención, domingo 31 de mayo, zona verde costanera de Concordia. Esta exhibición, teniendo en cuenta el Campeonato Regional de Concordia, se prepara para el inicio del 13 y 14 de junio, cuando se dispute la primera doble fecha, va a arrancar con doble fecha, con el objetivo de visibilizar el Campeonato Regional que despierte interés. Los pilotos han decidido este fin de semana realizar una movida publicitaria en la zona de la costanera de Concordia, así que atención, la gente de Concordia, lo vamos a subir a las redes también, Santi. Costanera de Concordia, desde las 15 horas, el domingo 31 de mayo, prepara esta exhibición de karting con algunos que van a estar haciendo ruido también, moviendo un poquito el avispero para preparar el campeonato 2026, Santi.
1: Impecable, Javier, nos vamos. Nosotros nos reencontramos el lunes. Mañana, tengo entendido, hay pruebas en el Autódromo de Gualeguay. Va a estar girando un Fórmula 3 entrerriana, un auto de TCR Litoral. Y bueno, se ha convocado a distintas categorías de nuestro automovilismo provincial como para poder girar en el Autódromo de Gualeguay, terminar de marcar los pianos y demás, así que en la semana que viene vamos a estar hablando de la actividad también en Gualeguay y cómo viene el avance en las obras. Nos vamos, buen fin de semana para todos, cerramos esta edición de Bandera Verde.
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Dice mucha gente.

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lo dice, cuando un baño localice, lávese la boca con jabón.

sabe lo que significa. Usted es como Pilatos, se lava las manos y es ingrato, y a su raza no dignifica, porque, a ver, ¿cómo me explica? Que a sus mayores tengan olvidados, olvidando lo que ellos les han dado. 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

0: Al fin y al cabo, el amor es una locura. Y enamorarse pareciera que requiere encontrar el mundo.
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0: Gracias.
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6: Ahí vamos.

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